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1: Seguimos con más de Rompiendo la Noche, 21:03, 19 grados la temperatura. Anuel AA anunció su regreso con RHLM2. Tranquilo. Y dejó un polémico mensaje que menciona a Bad Bunny y a Karol G. Che, entre paréntesis, Karol G pidió eliminar todas las canciones que hizo con Anuel. No sé qué borrar el mapa, todas las canciones que hizo con Anuel, Karol G, entre paréntesis. A través de su cuenta oficial de Instagram, Anuel AA compartió un contundente mensaje en el que dejó clara la confianza que tiene en su nuevo trabajo musical. Dijo: ya volví, cabrones. Y si no eres mi hermano, mi amigo, o Bad Bunny, o Karol G, en esto de la música tienen que mamarme. No, para nada. Así tiro. Ah, un poeta. No puedo leer, güey. ¿Cómo así eso? Tienen que mamarme. Hasta preso yo soy mejor que ustedes. Ja, ja, ja, ja, ja, ja, ja, ja, ja. Real hasta la muerte 2. Va a hacer el álbum del año. Encima escribió mal porque puso va a hacer, pero hacer como el verbo de realizar una acción, hacer el álbum del año. No es que va a hacer. Anuel lee todo, escribe todo mal, boludo. ¿Te acuerdas cuando una vez quiso escribir Messi? Ahí está, justo estamos viendo un E40 TV. Ya volví, cabrones, si no eres mi hermano, mi amigo está enojado. Gimnasio también escribió mal una vez. No, a Anuel no le interesa. Encima los perros le dicen: escribiste mal. Y él dice: ah, perdón. Y vuelve a escribir. Y mal, horra. No, un terrible. Las declaraciones de Anuel ha generado miles de reacciones entre sus seguidores. Mientras algunos celebraron su regreso y elogiaron su seguridad, otros comentaron la mención de Bad Bunny y Karol G, de dos de los artistas más importantes de la música urbana y con quienes mantiene una historia conocida por el público. Además del polémico mensaje que compartió con sus seguidores, Anuel también publicó un carrusel de fotos en donde destacó con su que su canción, la más bonita,

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Así se llama el tema. Las más bonitas son pu. No puedo decir, bro. Ya se encuentra en las principales posiciones de la lista de Billboard. Qué loco está Anuel. Real hasta la muerte 2. Lo nuevo de Anuel AA, que se viene muy polémico. Muy polémico. De hecho, tiene, acá en Paraguay tiene muchísimos seguidores, Anuel. Muchísimos seguidores. Un gran fan club también para Anuel. Bueno, cosas de Anuel. 21 horas con 06 minutos. Te lo contamos todo en Rompiendo la Noche. Seguimos con...

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1: Se me pone nerviosa. 21:22, 19 grados la temperatura a estas horas. Hoy martes, me está haciendo reír. @40p en Instagram, seguinos en redes sociales. Me está haciendo reír por el mensaje de Anuel, no puedo creerlo. Ah, es que Anuel es el rey del tra. No, Anuel es el rey de los mensajes en historia de Instagram, tienen que ver. 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Mañana a las 4 de la tarde, Argentina versus Inglaterra, Inglaterra versus Argentina. Partido de semifinal del Mundial de Estados Unidos, México, Canadá 2026. A ver quién es el segundo equipo que pasa a la final, porque ya está esperando España. Ya está esperando España para el partido que se va a jugar el domingo en la superfinal, que va a tener por primera vez un show de medio tiempo, la final del Mundial de Fútbol, donde va a estar, por ejemplo, Justin Bieber. Por primera vez. 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Este domingo también la gran final. Estoy con la final de no es la final, hay carrera de Fórmula 1 para mucha gente. Hay mucha gente ya en Paraguay que sigue. Fue increciendo el tema del deporte de Fórmula 1 acá en Paraguay. Y ahora sí tiene ya una gran fanaticada que le sigue en todas las carreras a la categoría. El próximo premio puede ser de Bélgica, ¿verdad? Sí, 19 de julio. Gran Premio de Bélgica a las 10 de la mañana, hora paraguaya. Ese va para ver todo de seguido. Ver el Gran Premio de Bélgica, Fórmula 1. Y después ya te quedas con la final del Mundial de Fútbol también. Veremos qué sucede. 21:24. Hoy martes seguimos con más de Rompiendo la Noche.

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1: Seguimos con más de Rompiendo la Noche. 21 horas 39 minutos. 14 de julio, te dan la quincena del séptimo mes del año en invierno y en vacaciones de invierno también. Tenemos la noticia insólita del día. Un joven piloto instructor aprovechó un vuelo de prueba y utilizó la ruta del avión. Hay una aplicación que marca el seguimiento, ahí estamos viendo en E40TV, el seguimiento de la ruta del avión. Y algunos se hacen los simpáticos y hacen algún dibujo, algún que otro dibujo. Y él escribió en el cielo la frase, estoy aburrido. Ahí está, I'm bored, escribió en inglés. El mensaje pudo verse en aplicaciones de seguimiento aéreo y rápidamente se hizo viral en redes sociales. La ocurrencia, que gana de quemar combustible, digo todo, ¿verdad? La ocurrencia generó todo tipo de reacciones, mientras algunos lo tomaron con humor y destacaron la creatividad del piloto, otros cuestionaron si era apropiado utilizar un vuelo para este tipo de maniobras. Lo curioso es que, según trascendió, el piloto no recibirá ninguna sanción, ya que el vuelo era de entrenamiento y no infringió las normas de seguridad aérea. I'm bored. Ahí está el pilot. ¿En cuánto tiempo decís que hizo eso?

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1: Señoras y señores, llegamos al final de esta edición martes de Rompiendo la Noche, 21 horas con 54 minutos, una temperatura de 19 grados. Días más cálidos, mañana día más cálido otra vez que hoy, y así sucesivamente hasta llegar al fin de que van a llegar a temperatura de 30 grados, inclusive un poco más. Así que va a estar muy agradable. Gracias por estar del otro lado, @40p en Instagram, seguinos en redes sociales y no te olvides de votar siempre por tu canción favorita en el ranking de 40. En el puesto 1 está Quevedo y Elvis Crespo con La Graciosa, que se mantienen gracias a tu voto. Mi nombre es Aaron Rey, gracias por estar, nos vemos mañana, chao.

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1: Tan deleito.

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1: Otra de más en las cumbias originales, sus compas de Fuerza Régida y Grupo Frontera. Vuélvele a marcar, compa Carlos.

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1: Buenas, buenas. Con pilas, espero que ya se hayan despegado de la almohada. Dios mío, hoy yo retrasé mi alarma, pero unas cuantas veces. ¿Ustedes también cuántas veces más o menos retrasan? Yo ponele que una nomás. Mi novio, por ejemplo, es de esos que retrasa 25 veces. ¿Y sabes qué es lo malo de esa gente? Que cuando duerme con otra persona, la otra persona anda, está ahí también. Bien. Acá, listísimos para empezar. Vamos a poner también nosotros nuestra alarma porque queremos despertarlo a todos ustedes, a los que por ahí siguen medio dormidos. Ahí está. Tenemos, ¿verdad que tenemos que hacer eso de buscar para nuestra alarma distintiva de despierto? Vos te vas a encargar, Iván. Voy a dejar a tu cargo. Se ríe luego ya. Que te quedes con nosotros hasta las 9 de la mañana. Mándanos más ya tu reporte. ¿Qué tal estás arrancando este día miércoles? ¿Miércoles qué tal es? Bueno, cortando un poco la semana, queremos saber cómo están los despiertos del otro lado al 0972-911000. Arrancamos entonces. Vamos a canciones y después los vamos leyendo.
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1: 46 minutos de las 6 de la mañana. Escuchamos así a Elenita Vares, Justin Kline. Justin Quiles y Bless con Medallo. Es la canción que nos está acompañando a estas horas de la mañana. ¿Qué les parece si hablamos sobre cómo va a estar el tiempo el día de hoy?
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1: Hoy es definitivamente de esos días en donde arrancás súper mega abrigado, llevas tres camperas y después no sabés todo dónde lo que vas a dejar de tantas cosas que tenés encima por el calor que hace después. Porque hoy justamente las temperaturas máximas están previstas entre los 25 y los 33 grados. Ahora estamos con 16. Pero lo que sí les quiero adelantar es que hay mucho, mucho viento. Es más, hay boletín especial por vientos fuertes a partir de hoy para los siguientes días. Los vientos van a ser del sector norte y se van a intensificar en todo el país. Así que para que lo tengamos en cuenta también. Pero hoy de verdad creo que...

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Che, y están en la expo también los chicos de GWM. Ayer me fui a la expo. Qué gusto que da la expo. Siento que la expo se puede disfrutar en todos los momentos de la vida. Viste, así cuando sos chiquitito, te vas, entras a un juego, te llevas premios. 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Pero estuvo muy bueno, mucha gente también. Me dijeron que este fin de semana estuvo una locura y ahora el fin de esta Wisin y Yandel había sido. Opa. 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Yo quiero saber, hablando nomás de esto de la expo, ¿por qué lo que siempre uno cuando era chiquitito salía con animales de la expo? ¿Sí o sí salías con pollito? No sé por qué, pollito era lo que más te daban. Y conejitos y esas cosas. ¿Hasta ahora se hace eso? Sí, sí o sí. Más vale, creo que ha de ser el atractivo más grande para las criaturas. Pero así éramos antes, che. Qué buenos tiempos. Cuenten también ustedes sus anécdotas de por ahí si tienen alguna. 0972-911-000. Nosotros mientras escuchamos a Quevedo y Nueva Línea con Al Golpito.

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1: Cuatro minutos de las 7 de la mañana. Creo que es un buen momento para hablar sobre las noticias del día.
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1: Bueno, ojito con los morosos de la ANDE, porque más de 10.000 usuarios ya fueron incluidos en esta lista de morosos en Equifax después de acumular más de 6 o más facturas impagas y deudas superiores a los 1.5 millones de guaraníes. Miren que a todos estos clientes de igual manera ya se les notificó y pueden salir de la lista de morosos si es que pagan la totalidad o acceden al plan del financiamiento, porque es lo que comentábamos el otro día. Ahora pues está vigente la campaña de Ñan de Ahorro. Esto es hasta el 31 de julio y las deudas se pueden fraccionar hasta en 60 cuotas y lo mejor de esto es que es sin recargo ni intereses. Aparte de eso, también la Municipalidad de Asunción tuvo que salir a aclarar que no autorizó la tala de 37 árboles en la Plaza Uruguaya. Ustedes se acuerdan que en estos días hubo bastantes manifestaciones porque con la revitalización de la Plaza Uruguaya se pensaba que se iban a estar talando un montón de árboles y bueno, sabemos que es una de las partes verdes que tenemos también en el centro de Asunción. Y lo que sí que ya dijeron que la prioridad va a ser la poda y la conservación de estos árboles y solamente se van a estar talando en casos estrictamente necesarios, si es que por seguridad se tiene que hacerlo, ¿verdad? Y además también recordaron que la normativa exige la plantación de 10 nuevos árboles por cada uno que sea removido. Aparte de eso, también esta es una linda noticia. Escuchen un poco. El gobierno presentó los bibliobuses del programa Semillas del Futuro. Esta es una iniciativa que va a llevar espacios de lectura, de juego, de estimulación temprana también a las niñas y los niños de los 17 departamentos del país. En total van a ser 18 bibliobuses que están equipados con bibliotecas infantiles, materiales didácticos, juegos y recursos para actividades artísticas y acompañamiento familiar también. Así que es la manera en la que van a tratar de acercar esas oportunidades de aprendizaje para los chicos.
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1: 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Yo demasiado quiero ganar algún sorteo. Impresionante, como nunca en mi vida gané nada. El Día del Trabajador. Un vale de efectivo. Eso fue increíble, no podía creer. No podía que feliz estaba. Pero ese fue el único sorteo que gané en mi vida. Y ustedes en algún momento ya tuvieron esa suerte. 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Imagínate, 0 kilómetro. Me encanta.

uno tiene que comportarse para este tema de los sorteos como si fuera que ya manera en la que vos estás atrayendo en teoría todo lo que vos querés, ¿verdad? Es lo de manifestar, pero de una manera así como que súper consciente. Hay justamente una señora ya que había escrito un libro sobre esto porque ganó más de 1000 sorteos en su vida. Y obviamente 1000 sorteos no creo que estén arreglados. Pero contaba que ella ya decía así, bueno, el domingo yo me voy a ir a buscar mi premio. Así, re delirante. Y vos sabés que ganaba, increíble. Así que bueno, capaz que tenemos que empezar a hacer ese tipo de cosas. Vamos ahora a más canciones. Nicky Jam y Wisin con Si Tú La Ves. Y si...

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1: Escuchamos a Selena Gómez, que nos está acompañando en esta mañana de despiertos. 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Se me encanta. Ella apoya a las mujeres y lo estamos viendo también en lo que va a ser el inicio de su gira. Karol G pues arranca su gira en los Estados Unidos y ya anunció quiénes van a ser las artistas que la van a acompañar. Y está buenísimo porque son todas mujeres. Entonces ya anunció que Becky G va a estar en unos cuantos. Después Gracie va a estar en otros y Elena Rose también le va a estar acompañando. Estas son nada más las primeras fechas de su tour, así que probablemente esto sea con algún show inicial para abrir ese apetito de la bichota. Pero vamos a ver quiénes son después los que le van acompañando para el resto del mundo, ¿verdad? Porque si bien, bueno, esto es nada más Estados Unidos y Canadá lo que avisó ahora mismo. Pero me encanta. Mujeres latinas. Quiero ver a Gracie en vivo. Y creo que ni siquiera es por la música, porque es demasiado espectacular. Ya es demasiado diosa, ya es Gracie. Por eso es lo que le queremos ver. Pero bueno, ojalá el Tropitour llegue también a Paraguay. Eso es lo que pasa con Paraguay. Los artistas muchas veces lanzan sus fechas, no aparece Paraguay. Y después de ya tenemos suerte, entramos también ahí a lo último, ¿verdad? Ojalá. Caso con Karol G. Yo siento que tuvo mucho éxito esa última vez que vino a Paraguay, que realmente fue increíble la puesta en escena. Yo siempre digo que el concierto de Karol G, para mí, personalmente, si miro todo lo que es escenario, escenografía, puesta en escena, para mí fue el mejor de todos. Realmente. Pero momento fue Lady Gaga y no sé qué. Díganme a ustedes qué les parece, pero a mí demasiado me gustó que Karol G al escenario, por ejemplo, en una parte entraba en un tiburón gigante. Estaba encima del tiburón, era grandote. Y después se bajaba en una plataforma por dentro del tiburón y salía por la boca. O sea, era un

cosa brutal. El concierto de Tini también fue muy bueno en ese sentido. Estoy hablando de estos que fueron capaz que un poco más recientes, pero bienvenidos sean los conciertos que ustedes nos digan. 0972-911-000. Pero las mujeres siempre son las que dan mejor show. Yo no les veo así luego a los hombres. Realmente lo que había hecho Bad Bunny en su momento también fue bastante innovador, que ahí en la olla empezó a volar por... con una grúa, ¿verdad? Empezó a volar por todo el estadio. Ese estuvo muy bueno también. Pero Carol dice, lleva acá la corona, chicos, qué decirles. Pero ya nos dirán ustedes, mejor puesta en escena en Paraguay en algún concierto. ¿Cuál es ese mejor concierto al que te fuiste? De por ahí... Hay gente a la que le gusta más ya la música nomás del artista y se concentra en eso, pero a mí particularmente demasiado me gusta ver que es todo así, wow, que te niño, ¿cómo lo que hacen esto? 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Sí, Sam. Vamos a canciones. En breve continuamos con más de Despiertos.

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1: Seguimos acompañándote con más de Despiertos. 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Che, y ayer seguramente todos estuvieron siguiendo lo del mundial. ¿Cómo se la calienta? Vamos, vamos, tío. No, malísimo, malísimo el acento. Pero lo que sí vimos es que después de esta clasificación, la artista que estuvo con mucha euforia fue Aitana, que justamente fue la primera o segunda canción que sonó cuando España ganó. Estando de fondo. Y es más, a través de sus redes sociales también dijo: necesito que Rosalía se vaya a Nueva York a cantar el domingo. Van artistas increíbles, de verdad que ella tiene que estar ahí representándonos. Decime si no va a estar brutal eso. Y sí, porque ahora pues lo tenemos a otro representante. Está Shakira, ya se confirmó lo de Justin Bieber, Coldplay, BTS, Madonna. Y hasta ahí estamos. Habría que ver, pero sería algo épico que esté justamente alguien de por ahí de Inglaterra y alguien de España también. ¿A quién le van ustedes? La final. Sin darme cuenta, ¿será que yo estoy manifestando así lo de Inglaterra? No, Team Argentina, somos por acá. Sí, Argentina. Bueno, esto igual es poco que suceda, porque Rosalía, por su parte, tiene conciertos por Colombia. Y, bueno, el mensaje de Aitana se volvió súper viral. Todos empezaron a pedir que la moto mami se sume al espectáculo de la gran final, pero es difícil que esté eso.

que cantaba. Imágenes de los Palmeras en esa final. Increíble fue. El estadio sudamericano, le ponemos mucha más onda. ¿Para qué vamos a decir otra cosa? Sí, porque yo de repente veía lo que fue el show inaugural ahí en Estados Unidos. Muy tranqui todo, chicos. Muy tranqui. Yo quiero más. Quiero fuego. Quiero energía. Me falta. Rosa el otro día nos estaba diciendo, le encantó el mundial, pero no se sentía esa vibra mundialista por las calles, que todo el mundo está eufórico y no sé qué, ¿verdad? Pero vamos a ver, acá me dicen, ellos no son luego amantes del fútbol, así que ni están, ni ahí están, para ellos el soccer es como el quinto deporte por ahí. A ver, acá nos dicen, ¿qué tal? Demasiado lindo y hasta el día hoy. Veo acá en Argentina 2-0, nos dicen. Opa, 2-0 en Argentina, no sé si 2-0. Mira que a mí Bellingham es como que me hace dudar de que no vaya a meter ningún gol. Vamos a ver ahora qué onda. Pueden hacer ustedes sus apuestas. Nosotros vamos a estar recibiendo todo eso y mañana charlamos al respecto. 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Estamos de vuelta, ¿eh?

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miércoles. 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Se está hablando mucho de vuelta de Emilia Mernes. Anoche tuiteó algo, puso: es hora de soltar. Todo lo que la gente piensa es que esto podría ser, bueno, por una parte sobre su relación con Duki, pero por otro lado también porque en estos días se estuvo hablando de una entrevista en la que salía María Becerra hablando un poco sobre todo este tema con Tini y todo eso que no sabemos qué es lo que ocurrió, pero que por lo visto Emilia hizo algo malo y algo grande, porque no dio demasiados detalles. Entonces capaz que es hora de soltar ese problema que había atrás, ¿verdad? Pero hay también gente que dice que podría estar anunciando una nueva etapa musical. ¿Vieron así a lo Reputation cuando a Taylor Swift todo el mundo lo odiaba? Dios mío, ¿ustedes pueden creer que existió ese momento en el universo donde nadie quería saber nada de Taylor Swift? Y después sale ella con Reputation, que es un álbum que a ella la pone de vuelta en el mapa y que todo el mundo se queda así como, wow, qué crack. Sí, bueno, la gente dice, mira, que capaz sea algo así también lo que pase con Emilia, que está en un momento súper odiada por la gente en general y que capaz se apropie de eso y lo dé la vuelta, ¿verdad? Así que vamos a ver. Pero en serio, es muy loco pensar que la artista a la que todo el mundo hoy adora, que probablemente sea una de las más grandes de nuestros tiempos, si hablamos en cuanto a números, en cuanto a giras y demás, que es Taylor Swift, tuvo un momento en donde también todo el mundo lo dio. Ese es un consejo, ¿eh? Ese es un consejo de que no hay que dejar que ese tipo de cosas y de que lo que dicen los demás nos determine. Siempre podemos nosotros salir adelante otra vez. ¡Ah! La mañana inspiradora de despiertos. 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Vamos a... Escuchamos a J Balvin.

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Escuchamos así a los exes, a Raúl Alejandro junto a la Rosalía, con 29 minutos de las 8 de la mañana. Che, hablando de los exes, ¿vieron que siempre dicen que hay una maldición de los novios que colaboran juntos? Terminan separándose, ¿verdad? Bueno, pasó con ellos. Y ahora la que dice que no, que quiere borrar todas las canciones que alguna vez tuvo con su ex es Karol G, que quiere eliminar todas las que eran con Anuel. ¿Será? No creo que se dé eso. Lo que se puede, aunque haya una canción de por medio, son Lele Pons y Wayna. Sí, ellos sí que se casaron, ya tienen hijos y todo. 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Y bueno, esta semana estamos de estreno en el cine. Hoy, por ser miércoles, vamos a hablar de esto. No, cortito nomás. En realidad es que mañana se está estrenando la película Odisea, que es probablemente una de las más esperadas del año, con Christopher Nolan, y encima actúan todos. Actúan todos. Anne Hathaway, Tom Holland, esta Zendaya, Damon. Una locura va a ser eso. Así que yo les digo, o sea, tienen que ir. Yo me voy el viernes, ¿eh? Así que después vamos. Después de que la vea. Pero hablando más de esto y de Tom Holland, que es uno de los protagonistas, él se fue a una entrevista, obviamente, también promocionando la película y hablando de otras cosas, y estaba en un momento humilde. ¿Qué te pasó? Que vos decís, ¡ay, qué pelado! Ser que, por lo visto, Holland es muy fanático de Erling Haaland, y ahora que estamos tema mundial, modo mundial, más. Y resulta ser que él no era la excepción. Y es más, dice que le invitó él a Haaland para cenar y conocerse. Le mandó un mensaje, tipo, hola Haaland. Y dice que el futbolista nunca le respondió. Y es más, Haaland dijo que no sabía quién era Tom Holland. ¡Dios! Ay, ay, ay, ay. Y al ser preguntado sobre el tema, bueno, Tom Holland confirmó esta historia y dijo luego que fue algo que le dio vergüenza, porque es un tipo de experiencia que te hace humilde y es importante para los actores. Y él decía, le enviaré un mensaje y lo invitaré a cenar. Y ni siquiera había una respuesta ni una excusa de, no sé, estoy ocupado esta noche, juego al fútbol. Nada, absolutamente nada. Ah, bueno, pero le pasó lo que nos pasa a nosotros los comunes mortales cuando le escribimos a nuestros famosos. Sí o sí, en algún momento ya le escribiste a algún famoso. Bueno, si te responde. Y bueno, momento de humildad para Tom Holland. Lo que sí que hay que ver la peli Odisea. 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Vamos a más canciones, ya volvemos.

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1: Seguimos acompañándote, ya entrando a prácticamente la parte final del programa, pero aún hay cosas para compartir. 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Che, algo está siendo eclipsado el día de hoy, nos estamos olvidando de algo muy importante, señores. ¿Ustedes saben qué fecha es hoy? Hoy es el 15 de julio. ¿Se están preparando para el 15 de julio?
2: No, no, no, no.

De soplando la velita. Es buenísimo. ¿Cuándo será que habrá empezado eso? Porque yo les juro que desde que tengo memoria no sé qué está.

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Bueno, háganse el favor de ver los memes de Julio Iglesias del 15 de julio. De nada por hacerles acordar. Mientras, vamos a más canciones.

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1: ¡Qué música! A través de nuestra señal de radio. Es momento de decir adiós a despiertos, así que espero que ustedes también se hayan quedado así con esas ganitas de seguir disfrutando del día. Encima hoy ya hace más calor también. Se quedan en buena compañía. Ya se viene Meli Quiñones con Acipe y nosotros mañana nos encontramos de vuelta con despiertos. No me llegaron los memes de Julio Iglesias, del 15 de julio. Pero bueno, les hago acordar para que ustedes les hagan llegar a sus amigos, ¿eh? Bueno.

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De Julio Picó, conmigo Iván, también ayudándome para esta puesta al aire, llegando a todo el país a través de nuestras diferentes frecuencias. Y en simultáneo para E40 TV, hoy ya hace más calorcito, ¿se dieron cuenta? 18 grados, había dicho Dirección de Meteorología que íbamos a tener temperaturas súper bajas y después muy calurosas también en una misma semana. Esto se está cumpliendo. Quiero desearte un maravilloso día, como el solazo que ya nos acompaña a estas horas. Hasta las 12, así pega, te dejo con esta canción. Bienvenidos.

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1: Ya son las. Una máxima de 27 grados, ¿sí? Bien elevada la temperatura para esta mitad de semana. 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Vamos a hablarte de una triste noticia. Ayer nos enterábamos de esto a través de las historias de Rauw Alejandro, que ya podemos ver justamente en E40 TV. Esta noticia sacudió al mundo de la música y el baile porque fue encontrado sin vida Michael Anthony Leones Espino, más conocido como Mikey, bailarín que formó parte de las giras de Rosalía y también Rauw Alejandro. Tenía 28 años y había sido reportado como desaparecido el pasado domingo en Miami. Su desaparición generó una gran movilización en redes sociales, donde fanáticos e incluso el club oficial de Rosalía compartieron la búsqueda para intentar encontrarlo. Una triste noticia que los vuelve a unir tanto a Rosalía como a Rauw Alejandro con la pérdida de su bailarín. 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

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Vamos a seguir con más canciones, esta vez una Music Session, la 48, con Thiago PZK y también con Bizarrap.

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las 9:52. Esta es la primera hora que estamos juntos disfrutando de mucha música, info que ya compartíamos también contigo, y ahora recomendaciones, porque llegó el cocido de siempre ahora en un instante. 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Deja que el sabor decida. 9:54, hoy te cuento que nuestra jornada va a ser maravillosa. Hoy esperamos una máxima de 27 grados centígrados con vientos moderados del noreste. Hoy el segundo partido de semifinales, también a las 4 de la tarde, se enfrenta Argentina a Inglaterra. Inglaterra a Argentina, un clásico de siempre. Veremos qué pasa. España ya está esperando en la final quién va a ser su contrincante. Nosotros seguimos con más canciones. 5 minutos para las 10. Suena esto.

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1: Un clásico que no puede faltar en la programación de Estación 40, Danny Ocean con Me Rehuso. Venía con video oficial también para E40 TV en simultáneo. Son las 10 con 9 minutos, 19 grados la temperatura. 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Mira un poco, vamos a hablar de Karol G, porque está lista para comenzar una nueva etapa con su gira Viajando por el Mundo, Tropi Tour, que va a estar arrancando el próximo 24 de julio por Estados Unidos y Canadá. Y no va a estar sola, la colombiana confirmó que en las primeras fechas la acompañarán Grace

y Elena Rose, quienes serán las artistas invitadas encargadas de abrir los conciertos antes de la salida de la bichota al escenario. Con esta gira, Karol G inicia un nuevo recorrido internacional que promete reunir a miles de fanáticos y ofrecer un espectáculo cargado de música, invitados especiales y muchas sorpresas más. Dice que su amiga Becky G también va a estar presente acompañándola en esta gira. Me encanta. Mujeres empoderadas en lo que sería esta gran gira de la bichota, su regreso a los escenarios. 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Son las 10:12, Sebastián Yatra. Suena por perro.

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1: Sí, hasta las 12 vamos haciéndote el aguante en tu mañana de miércoles. 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Son las 10:29, seguimos con más música, más videos oficiales para E40 TV también. Estamos en nuestra señal global, estacion40.com.py. Si querés, también podés ponerte en contacto con nosotros a través de nuestro WhatsApp. Vamos a recordarte el número, es este.
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1: Y también podés seguirnos en las redes sociales, @E40pega. A mí me seguís en @Yendi_Melisa. Ahora sí, la música que pega.

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1: Tú vas sin la canción de Reels V. Son las 11.5, 21 grados la temperatura y las mejores oportunidades te esperan online en contimarket.com. 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Hay info, y sí, yo los vi en las redes sociales y dije, de esto vamos a hablar mañana, así pega. Gerard Piqué y Clara Chía fueron vistos en Nueva York ayer, ¿sí? Y el exfutbolista confirmó ante la prensa que estará presente el domingo en la final de la Copa del Mundo. Con Shakira anunciada para el show,

0: las redes ya están haciendo un pedido que cante la Bizarrap Music Session 53. No, eso no va a pasar. Shakira estaría interpretando su famoso hit Die Die, creo, ¿verdad? ¿O qué dicen ustedes? Canta nuevamente Die Die, ¿verdad? Que es la canción oficial de la Copa del Mundo. Además, no nos olvidemos que va a estar presente también Justin Bieber, Madonna, entre otros grandes artistas que se van a sumar a este show de medio tiempo, el primero en la historia de la Copa del Mundo. Lo bueno, lo cierto y lo concreto es que Gerard Piqué y Shakira ya tienen una buena relación, eso lo han dejado muy claro. Y en este momento Piqué y Clara Chía están pasando por un momento en su relación donde ya está todo más tranquilo y mucho más estable. La selección nos unió en la Copa para poder seguir viviendo todos los partidos de la Copa del Mundo a lo grande. Comprá tu kit a Dolly y envía tu ticket al WhatsApp 0981008060. 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Vas a participar de increíbles premios si es que haces lo que te estaba mencionando. ¿Listo para vivir una experiencia única sin salir del país? Se viene el Feel USA Freedom 250 para poder disfrutar con toda tu familia de la celebración de los 250 años de independencia americana, con gastronomía increíble, juegos para los chicos, cultura, muchísimas sorpresas más. Próximo sábado 18 de julio desde las 16 horas en el puerto de Asunción. Entrada libre y gratuita. 11:08, la canción de Mau y Ricky ya suena en Así Pega. Te quiero.
1: Y en ese momento Mau y Ricky. Ricky Mau.

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11,24. Tenemos 21 grados de temperatura. No olvidemos que la máxima va a ser bien elevada. Según los datos del tiempo, hoy vamos a estar cerquita de los 30 grados centígrados. Vamos a disfrutar de una jornada muy calurosa, pero también súper radiante con el solazo que nos acompaña a estas horas. 27 la máxima prevista para hoy. Los vientos moderados del noreste. 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

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Son las 11:27, acá te dejamos con más canciones y más de Así Pega hasta las 12.

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11:42, estamos bailando y disfrutando de este miércoles hermoso, precioso, radiante, 21 grados la temperatura, y con la compra de tu sobre favorito Caricia de 10 litros podés llevarte un vaso edición limitada gratis con 5 diseños únicos para recordar el regreso de Paraguay al Mundial. 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Estamos cerquita del mediodía y ya quiero recomendarte algo para el almuerzo. 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Vamos avanzando porque después prácticamente ya estamos cerrando el programa. Así pega hasta las 12.

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1: Estamos cerrando así, Pega. Gracias por habernos elegido. Hoy también se viene el ranking con Leo. Sigan disfrutando de lo que resta del día y de la programación de Estación 40 también, porque se van a ir sumando más programas, más música, más información, más todo lo que te gusta, que siempre proviene de acá, ¿sí? Para todo el mundo, ¿sí? Diferentes frecuencias, canales y la señal global. Nos reencontramos mañana a partir de las 9. Besotes y feliz miércoles.

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1: Hola, ¿cómo están, amigos? Bienvenidos. Horas y un poquito menos ya, sí, con un minuto que van pasando de las 12 y nosotros con mucha información para compartir contigo, como ya habitué en esta hora del mediodía. Segundo día también de tranquilidad en cuanto a las escuelas, barra colegios, están las vacaciones de invierno que se van a convertir en medio veranito, te voy a decir, ya a partir de hoy el aumento gradual de temperaturas va a empezar a ser

0: sentirse. Y bien, me parece también que está lindo eso para salir a pasear, realizar también esas actividades. Hay muchas colonias de vacaciones de invierno también que están buenas, así que un poco de todo, un poco de todo. Hoy fecha especial, sí. ¿Viniste de gala o no? ¿Te pusiste un traje o no? Hoy es el 15 de julio. No, por ahí. Por ahí, digo, te pones acorde al festejo. ¿Verdad, muñeco? ¿O no? ¿O qué decir?
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0: No, ¿cómo que me estás cerrando? ¿No te gustó el chiste? No, qué bárbaro. Bueno, no digo más nada. Vamos a recordarte a vos que nos puedes dejar tu mensaje, tu foto con tu traje, con tu vestido. En el WhatsApp 40
1: 0972 91 1000.
0: Y ayer sonó nomás la graciosa en el partido de España, ¿eh? Sonó, no, qué bien. Vamos a hablar también de eso en un ratito. Actualicemos y empecemos también nuestro recorrido musical con el puesto 30. Blackpink, las chicas han descendido una posición y están en peligro de extinción. Bueno, vamos a disfrutar el tema hoy. Veremos qué pasa mañana jueves. Arrancamos con Blackpink, sí, con Go. Bienvenidos.
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1: Buena canción la que escuchamos en el puesto 26. Ascenso de dos posiciones. Cuando no era cantante remix. Emogueto, Anuel y un beef y Fuerza Régida.
2: Como cuando no era cantante.
1: Aquí hablamos de Anuel y contamos este regreso potente, caliente que está metiendo con sus canciones nuevas también. Y lo que tiene que ver con la repercusión también de la... Las más bonitas. Sí, el nuevo tema de Anuel, bien sutil el nombre. Las más bonitas son... y ayer contamos... Hoy también, aparte de hablar de esto, vamos a tener novedades de Maluma, que tuvo un momento muy especial. También vamos a hablar con de Erling Haaland, uno de los hombres del mundial y que ha dejado muchos suspiros también en la platea. ¿Qué me va a decir, verdad, el androide? Bueno, ya vamos a hablar también de Erling Haaland un ratito más. Así que quédate porque hay muchos temas por desglosar de aquí hasta las 15. 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
1: Continúa. Del norte para los próximos días. Ya te contábamos que hoy empezaría el ascenso. Vamos a tener una máxima de 27 en un ratito más. Ahora estamos con 23, pero en un ratito, en la tarde vamos a llegar a 27. Cálido, cielo escasamente nublado, vientos moderados del noreste. Y a la noche vamos a bajar a 22 grados. Siempre cálido, cielo despejado y vientos moderados del noreste, ¿ok? Eso para hoy, sin lluvias, sin probabilidad de lluvias. Y mañana jueves, arranca palanca. Mañana arrancamos con las temperaturas elevadas de más 30. 32 de máxima, 20 de mínima. Fuertes vientos del noreste, así lo dicen. Fuertes vientos del noreste, o sea que va a ser, se viene con todo. Para el fin de semana de definición. Sí, van a ir para, si vas para la expo, estás preparando una actividad para ver el partido de fin de semana. El sábado hay tercer puesto, domingo final, no olvídate. Mucho, pero mucho calor arranca mañana, sobre todo jueves 16. Y sí, ya tenía que pasar también un

0: poco el frente frío, por lo menos unos días, ¿verdad? Así que vamos a tener un cierre de semana bastante caliente. 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En el puesto 25 tenemos a Ale, ascendió 2 posiciones. Y aquí llega con Desorden.
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1: Ahí está. Son 09, ascenso dos posiciones. Con la mano de Westcall, el streamer colombiano de Obi on the Drums, el exitoso productor de género urbano también. Ya sabes el ritmo de este miércoles, ya mitad de la semana. ¿Queda algún feriado este mes? No, este mes creo que no. Tenemos el día de la amistad, pero ya después de tantos feriados dignos que tuvimos este julio, no tenemos ninguno en puerta, Miguel. Vamos a parar a agosto. 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
1: 15 de julio de 1916, el alemán William Edmund Boeing funda en Seattle, Estados Unidos, una compañía aeronáutica que después llevaría su nombre, Boeing, sí. En 1983, la compañía Nintendo sacó al mercado en Japón la consola de videojuegos Nintendo Entertainment System. Un 15 de julio de 1987, la banda de rock irlandesa U2 ofrece su primer concierto en España, en el Estadio Real Madrid, en Santiago Bernabéu, siendo el concierto más multitudinario en ese país hasta la fecha. ¿Cuántas personas estuvieron en aquella jornada? 135.000 disfrutando del concierto. Y ya un poquito más adelante, año 2011, se estrenaba a nivel mundial la última película de la saga Harry Potter, que fue Harry Potter y las Reliquias de la Muerte. Ahí te contábamos entonces efemérides y que ocurrían, hechos que ocurrían un día como hoy en la historia. 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

0: 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Hoy, en el 23, Ozuna se mantiene. ¿Lo escuchamos? ¿Te parece? Aquí llega con una aventura.
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1: Un enama. Ascendió en posiciones, estaba en el puesto 18. Hoy baja el puesto 21.
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1: Hora 13, puntualmente en toda la República del Paraguay. Estamos en vivo, te acompañamos hasta las 15. Tenemos un buen rato todavía para estar juntos. Así que te invitamos a que sigas dejándonos tu reporte de sintonía, tu pedido musical. ¿Y qué haces en esta tarde? ¿Cómo la vas pasando? El siguiente número:
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1: Hola, Leo, soy Monse. Te escucho desde Limpio y quiero escuchar algo de Stray Kids. Por favor, me dicen por aquí. ¿Qué tal? Escuchando y quisiera escuchar Rawayana. Me encanta esa canción. Nos deja por aquí el 900. Bueno, un saludo también para el oyente. Mira, se mandan una fotito aquí también. Comparten fotitos de cómo están pasando la tarde de hoy. La tarde que empieza a subir de temperatura. Sí, te contábamos que íbamos a llegar a una máxima de 27. Mucho calor, es verdad. Se va a sentir también, sobre todo el fin de semana. Ahora estamos con 25 ya. Subimos a 25 grados. En un rato vamos a llegar a la máxima seguramente de 27. 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
1: Bueno, vamos a hablar de Harry Styles, que ya está en Brasil y se prepara para cuatro fechas en el estadio Morumbí, sí, en Sao Paulo. Harry Styles ya se encuentra en Brasil, fue visto recorriendo la ciudad, incluso accedió a fotografiarse con algunos seguidores que lo reconocieron durante una de sus salidas. Su primer concierto es el viernes, el 17. Se pinta el sábado 18 y luego hará el 21 y 24 de julio respectivamente para estos shows que corresponden a su gira mundial. 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

0: 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Además, más emblemático de São Paulo. Ya ha estado en el pasado en Brasil y retorna. Se han viralizado también imágenes con fanáticos y aumentaron la expectativa también por su regreso a escenarios brasileños. Ahora por Brasil, luego irá a Ciudad de México, va a estar con varias fechas allí también en México, el 31 de julio, 1, 4, 7, 8 y 10 de agosto, son 5 shows allí en el siguiente destino. Pero bien, Harry, que está disfrutando también de su gira, y por supuesto que te compartíamos todas las actualizaciones respecto a ella. 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Es momento de abrir el top 20. ¿Lo hacemos con Farruko? Sí, Grace y Steve Aoki, que descendieron 3 posiciones con Ya Pa' Qué.
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1: ¿Qué te parece? En nuestro país vuelve a Asunción en este caso, y bien, vamos a escucharlo seguramente y ver si publica algo de lo que sea su experiencia aquí en Paraguay. 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Y sonó nomás la graciosa ayer en la Copa Máxima del Fútbol. Sí, ganó España 2-0, jugó con Francia en todo sentido y le ganó 2-0. Está en la final. Cada vez que mete España suena la graciosa, también suena despecha. Cada selección elegía su canción. Argentina, por ejemplo, elige el matador. Inglaterra creo que va por una de Oasis. Bueno, hoy segunda semifinal, Inglaterra-Argentina, a partir de las 4 de la tarde. Veremos qué ocurre con esa segunda semi. Después ya estarán definidos los cruces, tanto del sábado, tercer puesto, y el domingo, la gran final. Que te venimos también contando detalles, cuestiones, con todos los segmentos de los bloques que vamos haciendo también a diario aquí en E40. 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A la vuelta de la música, vamos a hablar de super artistas femeninas que se han unido al tour de Karol G. Sí, te vamos a contar detalles de Karol G, del Tropi Tour. Subimos, de hecho, también un dato curioso en @40pega acerca de una bebida que se incluye dentro del tour de Karol G. Bueno, ahora te cuento y te actualizo todo eso en un ratito. Seguí disfrutando de buenas canciones y a la vuelta hablamos de esto y más. ¿Te parece? Está Omar Kurz, está listo. En el puesto 16 descendió una posición con Coco.
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1: Un clásico con historia. Ya está definida la segunda semifinal de la máxima fiesta del fútbol. Se paraliza el planeta con un clásico de leyendas. Argentina e Inglaterra. Ambas selecciones revivirán una de las rivalidades más electrizantes de las semifinales en este Mundial 2026. La albiceleste, con tres estrellas en su escudo, vigente campeona, sigue firme en la defensa del título. Enfrente está la indomable Inglaterra de Thomas Tuchel, que quiere romper el maleficio y alzar su segunda Copa del Mundo. Para los ingleses, es la gloria que no consiguen desde aquella lejana y única vez en 1966. Sin dudas, Atlanta será el escenario de pura pasión y fantasía.
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1: Yo salió del top 10, estaba en el puesto 10 ayer martes, hoy puesto 13, ¿ok? Son las 13:42, estamos en vivo. Queda un buen rato para compartir juntos. Vamos a hablar a continuación de Karol G.

0: 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Dame WhatsApp si quiero leer un par de mensajitos que nos van llegando a estas horas.
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0: Bueno, muy bien, nos van mandando fotitos, reportes de sintonía a través de 40 TV siguiendo. Saludos para el 486. ¿Qué más van dejando por acá? Me gustaría escuchar en privado de Manuel Turizo, dice el oyente Hugo. Ah, mira, número de Brasil, nos escriben desde Maringá, del estado Paraná, estado vecino Paraná. Hola, hermano, nos gusta mucho Paraguay y en este mundial, después de Brasil, Paraguay fue mi selección. Aunque por más, por la que más brasileños hincharon. Pero hoy todos los brasileños seremos ingleses y después españoles. Por Argentina jamás, dice Moel. Saludos. De lo que es la ciudad de Maringá, Evandro, acá veo el nombre en su información de contacto. Saudades. Yo estuve por Maringá, conocí Maringá, fui a un parque resort de aguas termales un fin de semana. Hermoso el estado, el la ciudad de Maringá, y bueno, la pasé súper bien también años atrás. Nos miran a través de 40tv.com, estación40.com.py, también a través de la aplicación. Mucha gente que nos sintoniza por la web, desde otros lados también de parte de Paraguay. Así que gracias a todos por seguir. Y ahora te quiero contar que si alguien te dice dame un guerrero, no es una canción, es una propuesta. Por eso, ponete pantera y disfruta con confianza.
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0: Ya está todo listo para que Karol G presente a sus invitadas del lujo que va a tener en el Tropi Tour. Sí, la propia colombiana ha anunciado a Becky G, Elena Rose y Gracie que se van a unir al Tropi Tour en más de una oportunidad inclusive. Esto está muy bueno, sinceramente, porque van a ser las invitadas en distintas fechas de la etapa estadounidense. Becky G va a tener 10 fechas. 10 conciertos. Elena Rose también va a estar en 10 fechas, mientras que Gracie va a tener 3 shows en Los Ángeles, Houston y Miami. Cada una va a abrir presentaciones seleccionadas del tour que va a comenzar el 24 de julio en Chicago. Por ahora, las colaboraciones están confirmadas únicamente para la etapa en Estados Unidos, por lo que los fanáticos de otros países, inclusive europeos, especialmente en España, esperan que Karol G también tenga sorpresas para esos conciertos, ¿verdad? Pero mira, oye, qué buenas invitadas que va a meter Karol G, nada más y nada menos. Hablábamos nosotros ayer, y lo subíamos también en arroba de 40 pega como información extra, que también va a haber una bebida específica, una bebida alcohólica, un trago del trago, un tropitrago se podría decir, que va a presentar Karol G y que uno va a poder disfrutar de eso en los conciertos exclusivamente. Si quieres el trago, que ahí te compartimos este dato curioso. Antes de seguir y meternos ya al puesto 12, vamos a hablar de Britam, porque sabemos que no es solamente una heladera, es el lugar donde guardas el bienestar de tu familia. 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En el puesto 12 está Quevedo y nueva línea ascenso de dos posiciones con Al Golpito.
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1: Estaba en el puesto 13, se mete al puesto 11. Mire cómo va. Ya vamos a hablar de Erling Haaland, sí, porque vamos a contar una novedad del noruego del momento. Sí, te vamos a contar en un ratito más ya eso. 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
1: Erling Haaland brilló junto a su novia, lo hizo en el desfile de Dolce Gabbana en Sicilia, sí. Cambió por un momento las canchas por la alta costura de asistir junto a su novia Isabel Johansen al exclusivo desfile de Dolce Gabbana. Esto fue celebrado en el Teatro Antico de Taormina, allí en Sicilia, Italia. Mirá la facha que metió el delantero de Noruega. Es embajador de la firma italiana desde 2023 y ha sido uno de los invitados más fotografiados también en la velada por el presente, por la actualidad. La pareja también deslumbró con el elegante look firmado por la marca y acaparó la atención de los asistentes y de las redes sociales. La presencia de Haaland se produjo apenas unos días, recordemos el pasado sábado se eliminaba la selección de fútbol donde disputa Haaland después de haber perdido contra Inglaterra. Y ahora también aprovecha el futbolista para unos días de descanso en la costa italiana antes de retomar la preparación para la nueva temporada con el Manchester City. ¿Qué tal? Elegancia la de Haaland, ¿eh? Sí, espectacular. 10 de 10. 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
1: 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No te olvides que en un ratito más ya vamos a entrar también a los puestos de privilegio. Ayer estaba Quevedo con Elvis Crespo con La Graciosa en la cima. Vamos a ver qué pasa hoy. Ya sonó hace un ratito Ánima con Lisa. También escuchábamos a Ozuna, a Jere Klein. Y ahora, en el puesto 10, vamos a escuchar a Javi y De La Rose y este ascenso de una posición que llega Pensando en Ti.
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1: Maluma y Colombia 9, puesto 8, sonando con Tintiendo Remix. Y vamos a hablar de Maluma porque ha demostrado su gran relación que mantiene con la figura de la selección de Colombia. Fernando Quintero, todos ellos jugadores colombianos. Buenas imágenes que se compartió en su cuenta de Instagram junto a la frase "los míos", reflejando también el cariño y la cercanía que mantiene con los jugadores. La amistad de Maluma y Juan Fernando Quintero se remonta a varios años y el artista ha acompañado en numerosas ocasiones a la selección de Colombia, tanto en competencias como celebraciones, consolidándose como uno de sus seguidores más fieles. Mira qué buena selfie, ¿eh? Ahí te compartíamos a través de 40 TV también la foto que subió el propio Maluma a través de su cuenta de Instagram. Aprovechando el calorcito, ¿verdad? Sí, en la pile. Buena selfie. Ya se viene el puesto 7. Son las 14:21, estamos en vivo. 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Está Jay Wheeler en el puesto 7 junto a Mark Kurz. Descendieron 3 posiciones, salieron del top 5 y aquí llegan con The Lejitos Remix.
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1: Puesto. Tiempo que está confirmado durará 11 minutos. La parte artística, la parte musical del medio tiempo. El entretiempo va a durar más tiempo que 15 minutos, como es habitué y que es un reglamento de la FIFA. De hecho, ya se prepara una modificación a ese artículo, así lo reveló el diario británico The Times, para que pueda alcanzar el tiempo con todo lo que tiene que ver con el montaje, ¿verdad? Es algo muy grande, un proyecto sumamente. Sumamente magnífico y que vamos a tener con Shakira, Madonna, BTS, Justin Bieber, Gustavo Dudamel, Burna Boy, toda la supervisión y dirección de Chris Martin, ¿no? Así que 11 minutos en total, así que por ahí el Day Day suene 30 segundos. Pero vamos a ver cómo se desenvuelve esa cuestión de tiempos y demás. 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Vamos a abrir el puesto 5, el top 5, la mano de Manuel Cortés, que volvió a ascender una posición, si aquí llega con amor.
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0: frase de hoy relacionada al equilibrio. Entonces, te deseo una linda tarde. Espero que puedas disfrutar de este solcito, de esta linda jornada. Si bien elegido ese 40 también. Y mañana esperemos reencontrarnos nuevamente a partir de las 12 del mediodía. De mi parte ha sido todo. Aquí llega Quevedo con Elvis Crespo en el puesto 1 con La Graciosa. Chao.
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1: ¿Cómo están todos, señores? Claro que sí, dirían por ahí. Pedir canciones, artistas, recomendarme música. Y habilitado a este número
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1: Asimismo, 0972-91-1000. Les esperamos a todos, vayan pidiendo sus músicas, sus canciones. BTS, ya estoy viendo, Stray Kids. Vamos a tratar de cumplir con todos ustedes y con cada uno de sus pedidos. Nosotros arrancamos con buena música, escuchando Marshmello, Manuel Turizo haciendo el merengue.
2: 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Salud, muchachos, por esa mujer.

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1: Asimismo, la música la elegís vos y estás escuchando a Rosalía haciendo Despecha. Vamos a seguir escuchando muy buena música, son las 3:09 de la tarde. 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Vamos a escuchar a Wisin y Yandel haciendo Estoy Enamorado. 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Wisin, Yandel, Estoy Enamorado, venimos enseguida.
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1: Y 3 de la tarde y vamos a seguir escuchando muy buena música. 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
1: Hable, porfa. Seven de John Cook de BTS. ¿Podemos poner algo de Seven de John? ¿Podemos poner algo? Sí. Vamos a poner algo de BTS, no se van a preocupar, John Cook también. Oye, ¿qué tal? Muy bueno todo. Podés poner a Noel, tú no lo amas, por favor. Vamos a tratar de cumplir con absolutamente todos ustedes. Vayan haciendo sus pedidos al 72-91-1000. Y este es el momento de empezar. 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Maroon 5, Cristina Aguilera, Moves Like Jagger.

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1: El próximo domingo 19 de julio, los ojos del mundo entero se posarán sobre un coloso de cemento, el MetLife Stadium. La gran final de la máxima fiesta del fútbol se disputará en el imponente MetLife Stadium, en New Jersey, New York. El estadio cuenta con capacidad para más de 80.000 espectadores y fue rebautizado como el New York New Jersey Stadium. Un recinto que se vestirá de gala para coronar al nuevo rey del fútbol. El campo luce impecable y las gradas esperan el grito de los fanáticos. El compromiso iniciará puntualmente a las 16 horas y la pregunta es, ¿quién levantará la copa?
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Don Omar en breve nos dice tabú previa. Previa a lo que va a ser el jueves de TVT. 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Bad Bunny, señores, porque Bad Bunny protagonizó un momento emotivo. Su primer concierto, ¿en dónde? En Polonia. Conejo malo. Al acercarse a una fan, tuvo un gesto lleno de cariño con ella. El artista puertorriqueño se tomó unos segundos del espectáculo y bendijo la pancita de la futura mamá. Como podemos ver en imágenes, si nos quieren ver, obviamente, Aire Digital 28.3, Canal 16.3, si sos de Ciudad del Este, Cable Tigo 514, Cable Claro 27. Así que, pequeña bendición para la mami, grande Bad Bunny. Y bueno, el encuentro ocurrió durante la presentación de su gira Debí Tirar Más Fotos World Tour, que llevó al intérprete, obviamente Bad Bunny, hasta Varsovia. Imagínate, hasta Varsovia estuvo tocando Bad Bunny. El gesto se va a quedar para el recuerdo. El gesto ya se viralizó en todos lados, como cuando en Coachella, por ejemplo, detuvo su presentación para ayudar a una mujer embarazada que estaba en medio de una multitud y pidió espacio para protegerla. Así que Bad Bunny siempre atento a sus fans. Muchas felicidades, Bad Bunny, marcaste un clipazo, che. Vamos a escuchar buena música. Don Omar haciendo Tabú. Venimos enseguida.

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0: cumpliendo con los pedidos del WhatsApp. Evidentemente me pidieron este tema y yo cumplo con todos y todas ustedes. Son las 4. Escúchame muy, pero que muy bien. 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A mi hija, Aida. Hola, ponen algo de Álvaro Díaz o de Doja Cat. Doja Cat está medio cancelada en este programa, pero... todos ustedes dentro de lo que se pueda. 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No te olvides, puedes seguir pidiendo música a vos. Ey, lléneme el WhatsApp, yo voy a tratar de cumplir con todos los pedidos y los haces a este número:
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0: 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Ryan Castro, capo, gangsta, la villa, venimos enseguida.

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0: 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Cuando escuches Dame un Girl,
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0: ponele ritmo y prepárate, porque es momento de pasarla bien con Pantera.
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1: 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Que está jugando Argentina, en el momento ahora creo que está en el famoso cooling break, me imagino, por el tema del horario. Así que vamos a ver, 0-0 hasta ahora, Argentina contra Inglaterra. 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Vamos a escuchar Trueno en breve. 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Esto es Real Gangsta Love, nos dice Trueno, y venimos enseguida.

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1: Increíble. Mentira. Esto habrá salido 2012-2013, más de 10 años. Esto fue un temazo y esto fue un hit de verdad. Si no escuchaste en la época, lo escuchas ahora. Thrift Shop, señoras y señores, que habla un poquito de lo que es la cultura gringa de comprar ropa usada en tiendas de saldo. Y se iba a la tienda y compraba todo y le salía 99 centavos. Porque literal. $0.99, increíble este tema. Y si no viste el video, anda a verlo porque es un clásico de clásicos. 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Yo creo que el tema de los con los dinosaurios, y en serio, esta es la oportunidad de llevarle a tu hijo, a tu sobrino, a tu primo, a tu nieto, a lo que vos quieras, para que haya cumplido un sueño. Vas a ver los animatronics gigantes de todos los dinosaurios que puedas imaginar, así que está más que habilitado. 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Aitana, superestrella, venimos enseguida.

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1: Ozuna siguiendo, síguelo bailando. Temazo TVT ya prácticamente porque estamos a punto de llegar al jueves. 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
0: 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Siendo las 5:12, en breve escuchamos a Jay Wheeler y a Mark Kurtz haciendo de lejitos remix. 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Jay Wheeler, Omar Kurtz, de Lejitos Remix, venimos en breve.

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En breve escuchamos a Quevedo. 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Quevedo, Scandic, venimos en breve.

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1: Muy buenas tardes, bienvenidas, bienvenidos. ¿Cómo están? No hay nada por la calle, no hay tráfico. Por favor, que hayan más partidos a esta hora. Bueno, igual ya termina, ¿verdad? Esta fiesta mundialística. Ayer también a esta hora por el partido España-Francia no había nada. Pero creo que hoy está todavía mejor que ayer, y digo mejor, claro, por los que teníamos que venir al trabajo, los que teníamos que movilizarnos. Ahora acaba de terminar este partido y es increíble, de verdad que es impresionante cómo Argentina logró dar la vuelta a este partido, porque durante prácticamente todo el encuentro venían perdiendo 1-0, pero a lo último, al más puro estilo de Argentina en este mundial, dieron la vuelta a las cosas y terminan ganando 2-1, así que finalmente son los finalistas nuevamente. Ya en el anterior mundial, que había sido contra Francia, Argentina también fue, bueno, aparte de finalista, también habían salido campeones, así que este domingo vamos a ver qué sucede. Así que acaba de terminar este partido, ya ahora seguro que va a empezar el tráfico y compañía. Bienvenidas y bienvenidos, nosotros por nuestra parte ya nos metemos a lo nuestro, que es la música. Van pasando Farruko, Gracie y Steve Aoki, cayendo 3 puestos hoy en el 20, y hay que ver en los próximos días si es que se mantienen dentro de la lista o si van dando paso a alguna que otra nueva canción. Y hablando de nuevas canciones, tenemos a recomendación un recomendado. Se llama Dichábate, así que levanta el volumen y disfruta de lo que llega a continuación aquí en Estación 40. Bienvenidos.

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1: El nuevo álbum de Madonna, Confessions 2, que estuvo debutando en el puesto número 1 del listado Billboard 200, que es la lista de álbumes que va rankeando los álbumes más escuchados en los Estados Unidos. Esta semana, Madonna extiende su reinado. Esta canción forma parte de su nuevo disco, lanzado el pasado 3 de julio, Bring Your Love, un reingreso al Top 20 junto a Sabrina Carpenter. 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Y vamos arrancando con movimientos dentro de la lista. Ya sonaban Farruko, Grace y Steve Aoki. Teníamos un recomendado también. Y ahora es el turno de un artista que en el mes de septiembre va a estar regresando a Paraguay con nuevo disco bajo el brazo. Estoy hablando de Ozuna. Esta canción se llama Mi Yo de Antes.
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1: Escuchamos a Omar Kurtz, que es una de las grandes revelaciones de la música urbana. Recientemente alcanzó el estrellato gracias a la canción Primera Musa, y este tema que lo venís escuchando en el puesto 16 se llama Coco, cuando ya son las 18:30. Che, calorcito ya hace. Meteorología igual anunciaba que esta semana íbamos a tener altas temperaturas. No sé si altas en particular, pero sí un aumento bastante considerable en comparación a las bajas temperaturas que habíamos tenido en las últimas semanas. Vientos moderados del norte durante los próximos días, así que así estamos en prácticamente todo el país. 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

0: 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Teníamos recién también a Wisin y a Isaac, que ingresaron al top 20 de vuelta con Forever. Un poquito antes sonaba Ozuna y en breve nomás tenemos 15 canciones por delante con Ovy on the Drums, con Lisa y muchos artistas más. 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Ahora sí, es el turno de Anima y Lisa, que vuelven a subir una posición, recuperan el 15. Esta canción se llama Bad Angel y suena aquí en Estación 40.
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1: Muy bien, seguimos escuchando más canciones. Es el turno de Obi on the Drums, Derek Lane y Blessed, que hubo amor me detiene. Obi on the Drums, que es uno de los productores musicales del género urbano más importantes. De hecho, él es considerado como uno de los arquitectos de este sonido latino a nivel mundial. Dicen que todo lo que hace Obi on the Drums está destinado a ser un éxito. Y como todo lo que es un éxito, lo escuchás acá en Estación 40. Cerquita estamos de las 19. Hoy fue un partido decisivo. Ya conocemos al segundo finalista de este 2026, de esta fiesta futbolística que es la más importante de todo el mundo. Argentina-España entonces se van a estar encontrando este domingo. Qué partidazo que va a ser. Y el sábado que se disputa el partido por el tercer lugar. No sé si importa mucho ya, ¿verdad? Pero igual obviamente vamos a ver. Pasa cada 4 años, increíble todo lo que genera el fútbol realmente. 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Hace un ratito teníamos a Anima y Lisa, pasaba Omar Kurz y de a poco estamos ya acercándonos hasta los puestos más importantes. Después vamos a hablar de Quevedo también, que está con un nuevo estreno, pero antes el plan Neo Mundial con 1000 megabytes de internet simétrico. 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Vamos a más música, es el turno de Ale. Seguís disfrutando de mucho más aquí en la radio que más pega.
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1: Aquí escuchamos a Faith, conocido como Fercho también. Hace poco reingresó a la lista con esta canción, logró avanzar y hoy se ubica en el número 11. Por cierto, hace un par de horitas nada más se dio anuncio que Faith será uno de los artistas que estarán encabezando el concierto benéfico por Venezuela que se va a estar llevando a cabo en Miami el día de mañana. También estarán Marc Anthony y Ricardo Montaner. Así que vamos a estar atentos acerca de este evento, este concierto benéfico, recordemos, por los afectados por el devastador doble terremoto ocurrido en Venezuela, que ha dejado muchos heridos y muchos fallecidos también. Y qué lindo que los artistas, con una importante plataforma así como los mencionados, se sumen a este tipo de iniciativas. Además de estos tres artistas, también hay otro listado bastante extenso de figuras importantes que se van a estar sumando, como Jay Wheeler, Elena Rose, Gente de Zona, Mau y Ricky, Piso 21, Lazo, y bueno, muchos artistas más se espera que se vayan sumando también. Así que bien por esto. Tenemos mucho que seguir compartiendo. 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Son las 7 de la tarde en todo el país y ya en breve se viene más música, pero antes, ahora que está llegando la hora de la cena, ahora que probablemente estés con un poquito de hambre, ahora que probablemente estás con amigos porque se juntaron a ver el partido de Argentina-Inglaterra, prueba la nueva Sharebox de McDonald's. 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Momento de arrancar con el Top 10. Hoy a cargo de Javi y de la Rose, que logran subir una posición y ubicarse en este lugar. Pensando en ti, arranca ya con esta zona en la que vamos escuchando las canciones más importantes de la lista.
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0: Swim, BTS, que estuvo sorprendiendo con avisos misteriosos ante el estreno de Normal en Spotify. Una campaña que incluyó mensajes en medios, pistas visuales y algunos que otros detalles ocultos en redes sociales, desatando una curiosidad muy grande entre los seguidores y obviamente entre todos los internautas. Así que Normal sería el noveno tema del álbum Arirang y tendría video musical y una versión en coreano también. Esta confirmación oficial que llegó hace un par de horitas y va a ser un lanzamiento exclusivo en Spotify para el día de... mañana el 17. El viernes sería, y la llegada también al resto de las plataformas el día 19, o sea que va a ser un lanzamiento exclusivo para Spotify, y quienes tengan otras plataformas de streaming podrán posteriormente escuchar también esta nueva propuesta de BTS, uno de los grupos confirmados para la gran final este 19 de julio. En un ratito seguimos con más canciones. 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Calor, calor, calor en Asunción, 25 grados de temperatura, aumento importante de las temperaturas, así es. Y esta semana vamos a alcanzar máximas incluso de 35 grados, así que a prepararse para este veranillo, ni tan veranillo, bastante verano ya se siente de San Juan. Seguramente después va a volver el frío igual porque acaba de arrancar el invierno, pero al menos esta semana vamos a descansar un poco. Yo creo que para los que somos alérgicos y demás, este calor y este solcito viene bastante bien. También viene muy bien la música que tenemos a continuación. Te entiendo, el remix My Sack, Faith y Maluma sonando aquí en Estación 40.
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1: Y así sigue sonando la música que más pega aquí en Estación 40. Somos la radio número uno del país, multiplataformas también, así que elegínos a través de la que mejor te quede, la que sea tu favorita. En un ratito abrimos el top 5. ¿Qué será que va a pasar hoy en nuestra recta final? Ya lo vamos a saber en cuestión de minutos. 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

0: 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Y veo por ahí a Omar Kurtz, a Aitana, y hoy el encargado de abrir nuestro top 5 es Emmanuel Cortés, el artista que ayer estaba en el 6, hoy logra subir una posición y se mete nuevamente entre los puestos más importantes. Un artista que surgió hace poco, se hizo muy viral precisamente gracias a esta canción que ya escuchás a continuación, se llama Amor. Levanta el volumen y después me contás qué te parece.
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1: Cambios de vuelta dentro de la lista. Lauta que recupera el puesto 2 con Manuel Turizo, Rake, Amigo de Artistas y Tote. Puñaladas que no deja de acumular reproducciones y está imparable Lauta después de esto. Recordemos también que la semana pasada estrenó Un Beso, su colaboración con Marilina. Marilina, una artista con fuerte proyección también. Hay una fecha confirmada que tiene en el año 2027 para presentarse en el Teatro Gran Rex, que es uno de los teatros más importantes, no solo del vecino país Argentina, sino también del mundo. Así que bien por ella, bien por esta colaboración, a darle play y a apoyar lo nacional. Y obviamente que se sigan dando también estas colaboraciones entre artistas nacionales con artistas extranjeros, porque realmente tenemos muchísimo talento local por acá y eso siempre se celebra, así que quizás pronto ingresen a la lista también. Por lo pronto, entonces, esta canción de Lauta que está imparable. Nos vamos despidiendo porque ya llega Aaron en un ratito más, pero antes del puesto número 1, Quevedo y Elvis Crespo, que están ahí y nadie los saca del podio. La Graciosa. Que pasen bien, soy Fadua Huespe y será hasta mañana.
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2: Muy buenas noches, señoras y señores, bienvenidos al mejor programa del mundo mundial, Rompiendo la Noche por Estación 40. Grado de temperatura. Llegamos al 15 de julio. Oh, she's a diva. Hoy también Argentina le ganó a Inglaterra y pasó a la final del Mundial 2026. En una hazaña, una remontada increíble. Inglaterra estaba ganando 1-0, Argentina metió 2 goles en el segundo tiempo sin ir a la larga, pero ahí estuvo y logró pasar a la final, a su segunda final consecutiva. Estamos viendo en E40 TV imágenes en vivo de Buenos Aires con toda la gente en el obelisco festejando este pase a la final, a una nueva final del Mundial de Fútbol. Qué locura la gente, ¿eh? Ese va a terminar mal. Sí o sí. Ese va a terminar con, ya veo la policía ahí pidiendo, por favor. Por favor, se pueden retirar a sus hogares. Pero bueno, felicitaciones, un saludo a todos los amigos argentinos que están escuchando siempre nuestra audiencia, que nos escuchan en frontera también, así que un abrazo gigante para ustedes y felicitaciones, por supuesto. Estamos juntos, en portugués. 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Ahí podés ver y escuchar toda la programación de la radio número uno del país. Mi nombre es Aarón Rey. Arranca hoy miércoles Rompiendo la Noche. Full Harmony.

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12: Hola, te llamo de la estancia de mi abuela.

0: Venezuela.
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3: 20 horas con 23 minutos, una temperatura de 24 grados, bastante.

0: Agradable, hoy ya estuvo. Hoy ya estuvo cálida la tarde, realmente. Amanecimos creo que con 15 grados, 14 más o menos, y después tuvimos hasta casi 30. Bueno, tras la clasificación de España, la final es de España-Argentina. Tras la clasificación de España a la final del Mundial 2026, Aitana se sumó a la euforia con un pedido muy especial. A través de sus redes sociales, la cantante escribió: necesito que Rosalía vaya a Nueva York el domingo a cantar. Van artistas increíbles. De verdad que ella tiene que estar allí representándonos. Esto dijo Aitana. Aunque parece poco probable que suceda, ya que Rosalía tendría sus conciertos por Colombia. El mensaje de Aitana rápidamente se volvió viral.
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0: Y muchos fanáticos comenzaron a pedir que la Motomami se suma al espectáculo de la gran final. De hecho, que creo que ya está cerrado la cartelera de la gran final. Coldplay, o sea, Chris Martin de Coldplay, que va a estar como productor inclusive. Shakira. Post Malone. Justin Bieber. Y no sé, uno más por ahí. Pero no está Rosalía, claramente, ¿verdad? No sé si después, de hecho, la organización decide y puede entrar. Bueno, esta fue la declaración de Aitana. Pasó a la final España y me acordé nomás hoy que vi el festejo en las calles de España fue desaforado también. Y claramente terminó mal, o sea, la policía le invitó a la gente que después se vaya a su casa también a descansar. Así que nada, veremos el domingo.

España fue desaforado también y claramente terminó mal. O sea, la policía le invitó a la gente que después se vaya a su casa también a descansar. Así que nada, veremos el domingo, el sábado del partido también por el tercer lugar. Finalmente queda Inglaterra contra Francia por el tercer lugar, el partido que se va a jugar el sábado también. Así que va a ser un lindo partido, un fin de semana lleno de emociones. ¿Sí? El sábado, el domingo. Y el domingo habíamos contado también que hay una carrera de Fórmula 1.

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3: 20 horas con 44 minutos, una temperatura de 24 grados, hoy miércoles cortando la semana, 15 de julio. Que muchos memes veo de Julio Iglesias, olvídate. Y es más, me puse a cantar un tema que nos gusta mucho a nosotros, que es... Te miré de pronto y te empecé a querer. Ah, bueno. Que se volvió... Imagínate una música de Julio Iglesias, que es un cantante, bueno, que tiene ya muchos años, y que se volvió viral gracias a TikTok. Y que la gente, bueno, de así joven está escuchando y está usando el tema también. Bueno, arroba E40Pega en Instagram, seguinos en redes sociales. Le mando un gran saludo a toda la gente que está en sintonía, a Ailén también, que está viendo el programa a través de www.estacion40.com.py. 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Ah, mirá quién volvió. 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Bueno, siguen los festejos en Argentina. Mis amigos de Argentina me están mandando videos de cómo están ahí en el obelisco, escuchando música. ¿Sabes qué están haciendo? Algo muy nuestro también. Por lo visto se hace en todos lados. Camioneta, abren la parte de atrás y caja así, tipo, con la música lo que da. Así que felicitaciones nuevamente y que sigan los festejos. Y un saludo a toda la comunidad argentina también acá en nuestro país. Bueno, 20 horas 47 minutos. Seguimos con más de Rompiendo la Noche. 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